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Es la hora 22. 52 minutos. Es la hora 22. 52 minutos.

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caballeros. La última noche que me dio un beso, estuvo hablando tan solo de eso. Dice que tiene armas venenosas que matan todos seres y cosas. 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

dulce policromía de las tardes de arrabal. ¿Dónde van las fabriqueras, tentadoras y diqueras?

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Salto con habilidad, con desparpajo. Canto en la estridencia de la tarde, que se funde a lo lejos, en lo profundo. Mi desenfado molesta a los gorriones, a las palomas que huyen. No me entienden. Solo saben de sumisiones. Hace frío. Canto al viento para confundir con mis imitaciones. Marco territorio con arrogancia, para proteger mi descendencia. Para sentirme dueña del aire, en la inmensidad del espacio y ser calandria. Identidad. Liliana Abregu Castro, 2022.

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A las 9 de la mañana, en punto, me suena el timbre, atiendo en patas, y es un tipo alto, con la voz muy seria, que me mira y me dice: disculpe que lo moleste, señor Casiari, pero nos consta que usted todavía es ateo. Yo estaba todo despeinado, no lo podía enfocar bien a los ojos, le digo: son las 9 de la mañana, a esta hora soy lo que quieras, lo que quiero es que me diga la verdad. Entonces pone cristiano, le digo: ¿qué sos, encuestador? Tomé la comunión a los 8 años en la Catedral de Mercedes. Y me dice: eso lo sabemos. Pero también sabemos que usted no se tragó la hostia. Y ahí me despabilé de golpe. Nadie sabía eso. Usted no puede saber eso, le digo. Ya no lo tuteaba. No se asuste, señor Casiari. Y permítame pasar, será solo un momento. Y entró el tipo. Entró sin que yo le dijera nada. No le podés negar el paso a alguien que sabe lo peor tuyo. ¿Qué quería de mí ese hombre? No importa quién soy ni qué quiero. Me dijo leyéndome el pensamiento. Solo deseo que evalúe las ventajas de convertirse. Usted no puede vivir sin un Dios. Y yo le digo: sos un mormón, boludo. Me haces cagar de un susto. No soy mormón. Bueno, testigo de Jehová, lo que sea. Sos de esos tipos que tocan timbre temprano. Tampoco pertenezco a una empresa intermediaria de la fe, me dice. El gran problema de las religiones es que los fieles las adoptan por tradición, por costumbre, pero no por voluntad. Nosotros brindamos la opción de cambiar de compañía sin costo adicional. Y yo le digo: le agradezco mucho, pero yo así estoy bien. No es verdad, señor Casiari, me dice. Sabemos que usted no está conforme con el cristianismo. Y el tipo tenía razón. Hace un par de semanas yo estaba en el aeropuerto y se aparecieron unos Hare Krishnas y a mí me dio una rabia verlos tan contentos, siempre en lugares con aire acondicionado, los dejan vestirse de naranja y nadie les prohíbe ir descalzo. Me dice el tipo, otra vez leyéndome el pensamiento, así que me puse a pensar en voz alta porque era el pedo y le digo: cuando veo a los mormones también me pasa lo mismo. A ellos les dan una bicicleta, les dan un traje fresquito, a los judíos les dan un año nuevo de chapa, a los testigos de Jehová los salvan de la colimba y a nosotros, ¿qué?, le digo al tipo. A los cristianos, ¿qué nos dan? Buenos consejos, quizá. Buenos consejos, le digo. No cojas por el culo, no uses forro, no abortes, no compres disco de Madonna. Esos son buenos consejos. Prefiero una bicicleta con cambios. Y me dice: eso vengo a ofrecerle, señor Casiari, un cambio. La semana pasada convencí a un cliente cristiano de pasarse al Islam. El pobre hombre tenía una novia oficial y 2 amantes. Se moría de culpa. Ahora se casó con las 3 y está contento. Lo único es que cada tanto tiene que mirar a la Meca un rato. Y yo le digo: ¿y cuánto cuesta cambiarse a otra religión? Y me dice: si lo hace con nosotros, no le cuesta un centavo. Este mes tenemos una oferta. Si se convierte antes del 30 a una religión menor, le ofrecemos una segunda creencia alternativa gratis. No entiendo, le digo, ¿qué vendría a ser una religión menor? Y mira, hay creencias superpobladas como el budismo, el confucianismo, y después hay otras religiones más humildes, el taoísmo, el vudú, el panteísmo. Si usted no es mucho de rezar, señor Casiari, si no le importa que no haya templos en su barrio, le recomiendo una de estas, son muy cómodas. Y le digo, ¿y se puede comer jamón? En algunas incluso se puede comer gente, me dice. Y le digo, ¿cuál vendría a ser la más distendida? Y mire, si no le gusta esforzarse, le recomiendo el panteísmo, que casi no hay que hacer nada. Solamente cada 40 días usted tendría que abrazar un árbol por contrato. Ah, me gusta, le digo. Me gusta, pero tendría que hablar con mi mujer. Y me dice, no, si firma ahora, señor Casiari, le regalamos también el rastafarismo, que es una creencia centroamericana que lo obliga a fumar porro por lo menos 2 veces al día. Y le digo, ahí está, ahí me gustó. Deme esa. Y entonces el intermediario me hizo llenar un formulario, yo firmé, y antes de irse me dejó un saumerio, una pandereta y un 25 de porro. Lo despedí con un abrazo, me volví a la cama, mi mujer seguía durmiendo, y qué raro, el reloj despertador marcaba todavía las 8:59, pero no era posible. Habíamos estado hablando como 1 hora con el tipo, y entonces mi mujer se da vuelta y me dice, ¿otra vez te duele la espalda? Y yo tuve como un mal presentimiento, le digo, no, ¿por qué? Y ella hace un gesto, me toca y me dice, las manos te huelen a azufre, como si hubiera entrado el diablo. Y justo ahí, ¡tac!, el reloj marcó las 9 en punto.

0: Es la hora 9:38 minutos.
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1: Es la hora 9:56 minutos.

0: Muchas gracias. Este fue Juan Penas y su grupo.
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1: Si los recuerdos de la infancia definen una parte de la personalidad de los adultos, en la historia de la canción popular latinoamericana hay un caso en que un viejo disco de colección de los años 60 terminó generando un éxito de masas 3 décadas después. Un riff de guitarra que pasó a la historia, un videoclip famoso por colorido y un final al que suelen agregar la frase de «Gracias totales», pronunciada por Gustavo Cerati al tocarla en River durante el último concierto en 1997, rodean el fenómeno de este temazo.
2: Tengo una buena canción para cantar, a ver.

de música ligera, de hecho ha cruzado las fronteras de la América Latina. El grupo inglés Coldplay, por citar solamente un ejemplo, la toca en vivo hace varios años como un guiño, pero también en modo homenaje.

0: La canción fue parte central tanto del espectáculo del Cirque du Soleil, séptimo día, dedicado al repertorio de Soda, como a la gira Gracias Totales que armaron Charlie Alberti y Zeta Bosio para celebrar a Soda Stereo sin la presencia en este mundo de Gustavo Cerati. Pero de música ligera, lanzada en el primer semestre de 1990, como el primer simple de un quinto álbum llamado Canción Animal, no fue producto de un largo trabajo de laboratorio. Es más, la música salió de un tirón y empezó a componerse en vivo en una prueba de sonido antes de un concierto en la ciudad de Mexicali, en México, en 1989. Ese día, zapando, los músicos empezaron a darle vuelta a la secuencia de cuatro acordes que formaría luego la canción.
1: Un auténtico himno del rock en castellano.
0: Musicalmente, la creamos los tres, contó el líder de la banda. La letra, en cambio, fue enteramente suya.

En la letra, contó Cerati, cuando se escucha, ella durmió al calor de las masas y yo desperté queriendo soñarla, lo que escuchamos es a la música hablando. Cuando le preguntaron cómo fue que grabaron una música con una letra que había empezado en un ensayo y luego cobró forma con su propia pluma, Cerati dijo, cuando lo empezamos a grabar sentimos que era un tema que iba a reventarlo todo. A veces esas cosas como que se presienten. Por la forma tan instantánea en que salió, fue como si antes hubiesen tocado la canción 10.000 grupos. Pero aquí fue al revés. La tocaron después 10.000 grupos.

0: Mis padres, contó Cerati sobre el origen del título, tenían una caja de discos que se llamaba Clásicos Ligeros, donde había música de películas, obras clásicas, todo mezclado, Mozart con Ennio Morricone. Esas palabras a mí me habían pegado mucho, clásicos ligeros, y a veces me quedaba sonando una frase, clásicos ligeros, clásicos ligeros, clásicos ligeros. Todo el tiempo volví en mi vida a los recuerdos de cuando era chico. Es un momento del que partieron muchísimas cosas mías, ideas musicales, jeites con la guitarra y cosas que ahora ni se me ocurriría recordar. Gustavo Cerati había participado, es cierto, en un disco Conga de Daniel Merero, tocando en un tema que se llama Música Lenta, que decía, ¿serán los efectos de la música lenta? Y la idea que estuvo por detrás de este mega hit fue una especie de diálogo con esa otra canción. En el fondo, sabemos que el autor intentó una reflexión sobre lo que la industria llama
1: los clásicos ligeros,
0: la idea central del arte pop. Siempre está bueno, decía Cerati, escuchar una canción así, donde no tenés ni qué pensar, porque simplemente empieza y te arrasa.

0: Es la hora 12.
1: ¡Qué noche que tenemos! ¿Es buena la noche? ¿Es buena la noche? ¿Esto es Alma Fuerte? ¿Esto es cumbia?

todos. Más o menos. Thank you.

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7: Hola Argentina, muy buen día, ¿cómo están? Les damos la bienvenida a esta producción informativa nacional de Farco, el Foro Argentino de Radios Comunitarias. Estamos aquí en nuestro centro de producción en la ciudad de Rosario y ya estamos enlazadas las radios comunitarias del país para la primera edición de hoy, jueves 30 de julio de 2026. Cristina Fernández hizo una presentación ante la ONU para que se revise la condena en su contra y se suspenda su inhabilitación para ejercer cargos públicos. Fue realizada ante el Comité de Derechos Humanos de las Naciones Unidas y está patrocinada por los abogados Javier Borrego de España y Rafael Balín de Brasil. El abogado brasileño explicó en conferencia de prensa que lo que se pide es una medida cautelar para suspender la inhabilitación de Cristina y también un reclamo por la cuestión de fondo.
8: Hay un pedido cautelar de suspensión de la inhabilitación perpetua. Entonces, hay ese pedido cautelar para que de inmediato el comité suspenda hasta la decisión de fondo esta sanción que contradice, que vulnera precedentes clarísimos del propio comité. El comité no permite inhabilitaciones perpetuas. ¿Sí? Entonces, este es un punto. Ahora, sobre el tema de la decisión de fondo, la revisión será total.
7: Lo que decía Rafael Balín, abogado brasileño que patrocina junto al español Javier Borrego a la expresidenta Cristina Fernández en esta presentación realizada ante el Comité de Derechos Humanos de las Naciones Unidas. En Entre Ríos se aprobó la reforma previsional que eleva la edad jubilatoria pese al rechazo de docentes estatales y jubilados. El proyecto impulsado por el gobernador Rogelio Frigerio tenía media sanción del Senado Provincial y ayer fue aprobado por la Cámara de Diputados con 18 votos a favor y 12 en contra. Esta norma eleva la edad jubilatoria de los varones de 62 a 65 años y para las mujeres de 57 a 65 años. Además, se fija que deberán tener 35 años de aportes. Docentes, estatales y jubilados se movilizaron ayer en el marco de un paro provincial contra esta reforma. Vamos a escuchar lo que decía el secretario general de la Asociación del Magisterio de Entre Ríos, el gremio docente ACMER, Abel Antivero, que dijo que el gobernador le hace la tarea al gobierno nacional y anticipó la continuidad del plan de lucha.
9: Frigerio es empobrecedor y, como dijeron las compañeras y compañeros recién acá, vienen a hacerle la tarea al gobierno nacional. Vienen claramente con un plan de ajuste que se empieza a profundizar. Rogelio Frigerio definió apurar el tratamiento de esto porque le molesta a los compañeros y compañeras movilizados en las calles. Le molesta nuestra carpa sobre Plaza Mansilla. Pues bien, compañeros y compañeras, redoblamos la apuesta. Vamos a seguir movilizados, vamos a seguir activos, vamos a seguir pensando un plan de lucha, compañeros y compañeras. Y tenemos una loable tarea en lo que resta de este año, porque esto no es una derrota, compañeros. No lo tomemos como una derrota. Al contrario, compañeros, esto tiene que ser combustión, tiene que ser combustible para seguir adelante, para seguir pensando en la unidad de los trabajadores, para seguir reforzando la multisectorial. Por lo tanto, compañeros y compañeras, tenemos que pensar un plan de lucha, lo tenemos que La tarea es hacer memoria. La tarea es recordar.
7: Lo que pasó ayer en Paraná, la voz del secretario general de la Asociación del Magisterio de Entre Ríos, Abel Antivero. Trabajadores y trabajadoras del CONICET volvieron a reclamar contra los despidos que se van a concretar desde agosto. Lo hicieron con una manifestación y conferencia de prensa en el Polo Científico en Buenos Aires para reclamar la prórroga de casi 400 becas postdoctorales que finalizan en julio y que el Gobierno Nacional pretende concluir. Se trata de profesionales de distintas áreas, con una carrera universitaria completada, un doctorado y 8 años de formación en el organismo.
10: Estamos siendo echados a la calle en pocos días. El jefe de gabinete, Diego Santini, Salamone, director del CONICET, y todos los miembros del directorio son los que nos están echando a la calle el 31 de julio. 400 personas sin trabajo después de 8 años de formación y preparación en el sistema científico, repito, están siendo dejados en la calle. Y con eso, 400 líneas de investigación que están siendo detenidas en este momento por el jefe de gabinete, por Salomón, y por el directorio de CONICET. Queremos que se sepa quiénes son los responsables, que se sepa cuáles son las consecuencias de lo que esto va a tener y la necesidad de que se haga una prórroga ya de las becas para poder seguir sosteniendo nuestras fuentes de ingresos, pero también nuestras líneas de investigación hasta que estén los resultados de ingreso a carrera de CONICET.
7: Y en la conferencia de prensa estuvieron dando su apoyo trabajadores de otros organismos como la Comisión Nacional de Energía Atómica, el Instituto Nacional de Tecnología Agropecuaria, el Instituto Nacional de Tecnología Industrial y también referentes como la decana de la Facultad de Ciencias Sociales de la Universidad de Buenos Aires, Ana Arias, y los diputados del Frente de Izquierda, Néstor Pitrola y Cristian Castillo. Escuchemos a Castillo.
11: Yo mencionaba estas tres palabras, entrega, colonización y destrucción, porque es lo que caracteriza la política del gobierno respecto al sistema científico-tecnológico. Entrega porque hay recursos que eran públicos que directamente los están traspasando al sector privado. Llegamos del estropicio que están haciendo en el sistema nuclear. Acá hay compañeros de CENEA, compañeros del INTI, que saben muy bien lo que significa esta entrega que el gobierno está realizando. Colonización, porque mucho de lo que sigue siendo público está al servicio de ese copamiento que están haciendo las grandes corporaciones de nuestro territorio. Y destrucción, como la que se está verificando acá cuando quieren liquidar a 400 compañeras y compañeros, dejarlos sin trabajo, dejarlos sin sus becas y sin su actividad y liquidando los equipos de investigación.
7: Vamos ahora a Jujuy porque allí en el tercer día de paro un grupo de docentes se encadenó en la Casa de Gobierno Provincial y fueron multados por una supuesta contravención. Nos lo cuenta nuestro compañero René Caiconte desde FM La Voz del Cerro.
12: ¿Qué tal, compañeros? Audiencia del informativo Farco. Docentes de ADEP, Asociación de Educadores Provinciales, se encadenaron en Casa de Gobierno como protesta en rechazo al 4% de aumento impuesto por el gobierno. Recibieron una multa contravencional por parte del gobierno y así explicaban los docentes allí encadenados sobre esta situación y también sobre una ayuda extraordinaria que los docentes nunca reciben.
13: Sí, es así, la verdad que es muy injusto y lamentable que no estén abiertos al diálogo cuando nosotros hemos dicho, porque en todos los momentos hemos presentado diferentes petitorios para que nos atiendan, para que nos reciban, y no lo han hecho. Entonces ellos están cerrados al diálogo, tanto que pregonan que quieren el diálogo y no lo hacen. La docencia acá seguimos de pie, vamos a seguir resistiendo porque esto no nos va a intimidar.
14: No, nada de eso, no, olvídese, para eso es solamente para los que hacen lo que dice el gobierno, que son los funcionarios, los jerarcas. No hay aumento de reconocimiento para nosotros, así que, bueno, a ver si algún día el gobierno nos reconoce, ¿no?
12: Otra de las docentes habló de esta actitud que nos sorprende por parte del gobierno y que buscan forma de sacarle plata a los trabajadores de la educación y que esta multa contravencional está mal sacada ya que ellos no obstruían la entrada a Casa de Gobierno.
14: No nos sorprende, así actúa el gobierno de Jujuy, la plata de esto, no sé si nos irán a sacar algo de plata, va a tener que pelear ahora entre el gobierno, el banco, para ver quién me saca la plata primero, ¿no? Así que bueno, vayan a licitación a ver quién nos va a sacar la plata primero, pero bueno, es la parte que tiene el gobierno de amedrentar. Usted mismo es testigo y todo, que la puerta de acceso a casa de gobierno no está obstruida, nunca la hemos cerrado, nunca nos pusimos ahí.
12: Desde Jujuy, reportó para el informativo Farco, René Caiconte FM, La Voz del Cerro.

0: Información deportiva en el noticiero de Farco, porque la selección femenina de handball sub-18 debuta este mediodía en el Mundial que se juega en Rumania. Nos informa nuestro compañero Iván Alday.
1: La selección femenina de handball, mejor conocida como la Garrita sub-18, debuta en el Mundial de Rumania. Será la undécima participación para el equipo conducido por Facundo Gómez Arias, que logró la clasificación a la máxima cita mundialista tras consagrarse en el torneo surcentro de noviembre de 2025 pasado y logrando cortar la hegemonía de Brasil de 14 años, obteniendo el pase al Mundial. La participación nacional comenzará este jueves a las 12:30 en la jornada de hoy para medirse ante Portugal. Luego, el fin de semana, cerrará esta fase de grupos ante Montenegro y Países Bajos respectivamente, buscando obtener el rodaje y la clasificación a la fase principal de competencia. Deportes, Noticiero Nacional de Farco, Iván Alday.
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0: Y hasta aquí llegamos con la primera edición de Informativo Farco del jueves 30 de julio de 2026. Cristian Torres estuvo en controles, Pepe Frutos en la conducción y las radios que integran Farco en la producción. Volvemos en la segunda del día. Chau.
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Los derechos de la ESI son para todos los estudiantes y se reconoce a través de la Ley 2650. Sus ejes se basan: cuidar el cuerpo y la salud, valorar la afectividad, garantizar la equidad de género, respetar la diversidad y ejercer los derechos. ¿Y a qué nos ayudan estos ejes? 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

El mundo. Un hombre del pueblo de Nehuá, en la costa de Colombia, pudo subir al alto cielo. A la vuelta, contó. Dijo que había contemplado desde allá arriba la vida humana y dijo que somos un mar de fueguitos. El mundo es eso, reveló. Un montón de gente, un mar de fueguitos. Cada persona brilla con luz propia entre todas las demás. No hay dos fuegos iguales. Hay fuegos grandes y fuegos chicos y fuegos de todos los colores. Hay gente de fuego sereno que ni se entera del viento. Y gente de fuego loco que llena el aire de chispas. Algunos fuegos, fuegos bobos, no alumbran ni queman, pero otros arden la vida con tantas ganas que no se puede mirarlos sin parpadear, y quien se acerca se enciende.

0: Es la hora 14, 5 minutos.
1: Mm-hmm.

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Desde chico nos explicaron que para saber si un perro es joven o es viejo, había que multiplicar su edad biológica por 7. Y a mí me parece que con los países pasa al revés, que hay que dividir la edad de un país por 14 para saber la edad humana de un país. Por ejemplo, Argentina, que nació en 1816, tiene 203 años. Si dividimos 203 dividido 14, Argentina tiene casi 15 años. O sea, está en la edad del pavo. Argentina es rebelde, es pajera, no tiene memoria, contesta sin pensar, está llena de acné. Por eso le dicen el granero del mundo. Casi todos los países de América Latina tienen más o menos la misma edad. Uruguay también tiene 15, pero los padres lo dejan fumar porro en la casa, por ejemplo, está más contento. México también es adolescente, pero con ascendente indio, por eso se ríe poco y no fuma porro como el resto de sus amiguitos, sino que cocina metanfetamina y se junta con Estados Unidos, que es un imbécil de 17 que se dedica a matar chicos de 6 años en otros continentes. Y la teoría funciona también en los países más viejos, por ejemplo, la China milenaria. Si vivimos los 1.200 años de China dividido 14, nos da una señora de 85, conservadora, con olor a pis de gato, que ahora se hizo las tetas y rejuveneció un montón. China tiene un nieto de 8 años, Taiwán, que le hace la vida imposible, y está divorciada hace rato de Japón, que es un viejo cascarrabia. Japón se juntó con Filipinas, que es jovencita y siempre está dispuesta a cualquier aberración a cambio de plata. Y después están los países que acaban de cumplir la mayoría de edad y que tienen padres ricos. Por ejemplo, Australia y Canadá. Australia es una chica de 18 que hace toples y la histeriquea a Sudáfrica. Canadá es un chico gay, emancipado, que en cualquier momento adopta al bebé Groenlandia y forman una de estas familias alternativas que están de moda. Francia es una separada de 36, muy respetada en el ámbito profesional, es amante esporádica de Alemania, que es un camionero rico que está casado con Austria. Austria sabe que es cornuda, pero no le importa. Italia es viuda desde hace mucho tiempo, vive cuidando a San Marino y al Vaticano, dos hijos católicos igualitos a los hermanos Flanders. Italia estuvo casada en segundas nupcias con Alemania, duraron poco, tuvieron a Suiza, pero ahora no quiere saber nada con los hombres. A Italia le gustaría ser una mujer como Bélgica, abogada, feminista, que usa pantalón, pero Bélgica también fantasea a veces con saber preparar espagueti. España anda mucho en tetas, va siempre borracha, generalmente se deja coger por Inglaterra y después hace la denuncia. España tiene hijos por todas partes, casi todos de 15 años, que viven lejos. Los quiere un montón, pero le molesta que los hijos, cuando tienen hambre, pasen alguna temporada en su casa y le abran la heladera. Gran Bretaña sale en barco a la noche, se culea pendejas y a los 9 meses aparece una isla nueva en alguna parte del mundo. Pero no se desentiende. En general las islas viven con la madre, pero Inglaterra les da de comer. Suecia y Noruega son dos lesbianas de 39, casi 40, que están buenas de cuerpo y no le dan bola a nadie. Cogen y laburan, cogen y laburan. Son licenciadas en algo. A veces hacen trío con Holanda cuando necesitan faso. Otras veces invitan a cenar a Finlandia, que es un tipo de 30 años, medio andrógino, que vive solo en un ático sin amueblar y se la pasa hablando por teléfono con Corea. Corea, la del sur, vive pendiente de su hermana esquizoide. Son mellizas, pero la del norte tomó líquido amniótico cuando salió del útero y quedó estúpida. Se pasó la infancia usando pistolas y ahora que vive sola es capaz de cualquier cosa. Estados Unidos, el tontón de 17 años, la vigila mucho, no por miedo, sino porque quiere las pistolas de Corea. Y yo creo que el mundo estaba bien así, es decir, como estaba, hasta que un día Rusia se juntó sin casarse con la perestroika y tuvieron una docena de hijos, todos raros, algunos esquizofrénicos, otros depresivos, todos bebitos chiquitos con nombres que terminan en Tan, Kazajistán, Kuchikistán, Karadagian. Hay un bebé manco que se llama Georgia y va gateando. A mí me da un poco de miedo que nos aparezcan países de corta edad así de repente y me pregunto, ¿por qué siguen naciendo países nuevos si los que hay todavía no funcionan?

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necesidad de los genocidas que están sueltos, el indulto y el punto final.

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2: Ok, ahí va. Dale. Vamos. 3, 4...

0: ¿Esta es la 1?
1: Esta es la 1.
2: No,
3: esta
2: es la
3: 1.
0: No, esta es la segunda.
2: La 1 está, tiene problemas.
3: No, esta.
0: Esta más.
3: Esta más.
0: ¿Qué otro más?

0: Sí, sería, buenas noches.
1: Hola, buenas noches. Llamo por la reconexión del medidor, que estoy sin gas.
0: Me he equivocado.
1: ¿Cómo?
0: Estás hablando de una pizzería.
1: Perdona.
0: No, está bien. Chao.

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Crónicas del Ángel Gris es un libro de Alejandro Dolina, publicado por primera vez en 1988, compuesto por relatos que en su mayoría habían aparecido anteriormente en la revista Humor. La primera edición del libro contaba con prólogo de Horacio Ferrer e ilustraciones de Carlos Nine. Del libro Crónicas del Ángel Gris, año 1988, Alejandro Dolina. Instrucciones para elegir en un picado.

Cuando un grupo de amigos no enrolados en ningún equipo se reúne para jugar, tiene lugar una emocionante ceremonia destinada a establecer quiénes integrarán los dos bandos. Generalmente, dos jugadores se enfrentan en un sorteo o pisada, y luego cada uno de ellos elige alternadamente a cada uno de sus compañeros. Se supone que los más diestros serán elegidos en los primeros turnos, quedando para el final los troncos. Pocos han reparado en el contenido dramático de estos lances. El hombre que está esperando ser elegido vive una situación que rara vez se da en la vida. Sabrá, de un modo brutal y exacto, en qué medida lo aceptan o lo rechazan. Sin eufemismos, conocerá su verdadera posición en el grupo. A lo largo de los años, muchos futbolistas advierten su decadencia conforme su elección sea cada vez más demorada. Manuel Mandev, que casi siempre oficiaba de elector, observó que sus decisiones no siempre recaían sobre los más hábiles. En un principio, se creyó poseedor de vaya a saber qué sutilezas de orden técnico que le hacían preferir compañeros que reunían ciertas cualidades. Pero un día comprendió que lo que en verdad deseaba era jugar con sus amigos más queridos. Por eso elegía siempre a los que estaban más cerca de su corazón, aunque no fueran los más capaces. El criterio de Mandev parece apenas sentimental, pero es también estratégico. Uno juega mejor con sus amigos. Ellos serán generosos, lo ayudarán, lo comprenderán, lo alentarán y lo perdonarán. Un equipo de hombres y mujeres que se respetan y se quieren es invencible. Y si no lo es, más vale compartir la derrota con los amigos que la victoria con los extraños o los indeseables. Catupeco Macho es una banda de rock argentina formada en 1994. De Encuentro en el Estudio los escuchamos con Metrópolis Nueva.

0: Buenas noches.
1: Tomás Eloy Martínez fue un periodista y escritor argentino, creador de la novela de Perón, de Santa Evita o de El vuelo de la reina, entre muchas publicaciones. El nacido en Tucumán en 1934 y que tuvo que vivir exiliado en Caracas, Venezuela, durante 8 años por el golpe de Estado en la Argentina, habla del rol del escritor.

0: Siempre he pensado que así como el periodista tiene el deber de servir a su lector y por lo tanto saber conocer a su lector, los escritores tenemos una misión distinta en el sentido de que si tú piensas que alguien te va a leer, te paralizas. No puedes pensar en que hay un ojo mirando aquello que estás haciendo porque entonces piensas, ¿con quién estoy dialogando? ¿Quién es esta persona? Obviamente no la podré satisfacer y tienes miedo y pierdes la libertad. Y la libertad es esencial en la escritura, sobre todo si escribes ficción, si escribes imaginación, si escribes novelas.
1: El hincha es una película argentina de 1951 en blanco y negro, dirigida por Manuel Romero y protagonizada por el autor de tangos, Enrique Santos Discépolo. El film fue estrenado en el cine Ocean de Buenos Aires y demuestra la pasión que sienten los argentinos por un club de fútbol.

0: Mejor que se vaya a dormir, amigo.
1: ¿Dormir yo? Cuando el cuadro va al descenso. Pero usted no me conoce. Yo no duermo hasta la final del campeonato. Yo me quedo a vivir aquí. Yo le tomé cariño a este sitio. Lo voy a amueblar. Ellos van a tener que salir alguna vez. Entonces me van a escuchar porque Suárez tiene que jugar el domingo.
0: Las dos comisiones son las que resuelven.
1: ¿Y el hincha qué? No resuelve nada. ¿Qué sería de un club sin el hincha? Una bolsa vacía. El hincha es el alma de los colores. Es el que no se ve, el que se da todo sin esperar nada. Eso es el hincha. Eso soy yo.

0: Escuchamos a Joan Manuel Serrat.
1: Hace algún tiempo, Enrique Santos discípulo escribía un tango que él tituló Cambalache. Y dentro de la información que uno tiene, siempre limitada y siempre muy particular, Cambalache me parece una de las canciones que mejor describe este siglo XX, difícil, complicado y marrullero, que queramos o no queramos, nos toca transitar a todos juntos. Seguramente por eso es que a mí me gusta mucho cantarla. De Enrique Santos Discépolo, tango que lleva por título Cambalache. Que el mundo fue y será una porquería, ya lo sé, en el 506 y en el 2000 también, que siempre ha habido chorros, maquiavelos y estafaos, contentos y amargados, valores y doblez, pero que el siglo XX es un despliegue de maldad insolente, ya no hay quien lo niegue, vivimos revolcaos en un merengue y en un mismo lodo todos manoseados. Hoy resulta que es lo mismo ser derecho que traidor, ignorante, sabio, chorro,

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0: Narrador, dramaturgo, ensayista. Abelardo Castillo nació en Buenos Aires en 1935. Es uno de los escritores argentinos contemporáneos más reconocidos. Es autor de las obras teatrales Israfel y El otro Judas, escrita a sus 22 años. También escribió las novelas El que tiene sed o Crónicas de un iniciado. Creó las recordadas revistas literarias, aquella El grillo de papel, El escarabajo de oro. A principios de la década del 60 se publicó su libro de cuentos Las otras puertas, del cual extrajimos Marica, de Abelardo Castillo. Escúchame, César. Yo no sé por dónde andarás ahora, pero cómo me gustaría que leyeras esto. Sí, hay cosas, palabras, que uno lleva mordidas adentro y las lleva toda la vida. Pero una noche siente que debes escribirlas, decírselas a alguien, porque si no las dices, van a seguir ahí doliendo, clavadas para siempre en la vergüenza. Y entonces yo siento que tengo que decírtelo. Escúchame, vos eras raro, uno de esos pibes que no pueden orinar si hay otro en el baño. En la laguna, me acuerdo, nunca te desnudabas delante de nosotros. A ellos les daba risa y a mí también, claro, pero yo decía que te dejaran, que cada uno es como es. Y vos eras raro. Cuando entraste a primer año, venías de un colegio de curas. No te gustaba trepar a los árboles, ni romper faroles a cascotazos, ni correr carreras hacia abajo entre los matorrales de la barranca. Ya no recuerdo cómo fue. Cuando uno es chico, encuentra cualquier motivo para querer a la gente. Solo recuerdo que de pronto éramos amigos y que siempre andábamos juntos. Una mañana hasta me llevaste a misa. Al pasar frente al café, el Colorado Martínez dijo con voz de flauta: ¡Adiós los novios! A vos se te puso la cara como fuego, y yo me di vuelta puteándolo y le pegué tan tremendo sopapo de revés en los dientes que me lastimé la mano. Después, vos me las querías vendar, me mirabas. Te lastimaste por mí, Abelardo, me dijiste. Cuando hablaste, sentí frío en la espalda. Yo tenía mi mano entre las tuyas y tus manos eran blancas, delgadas, no sé, demasiada blancas, demasiado delgadas. Soltame, te dije. A lo mejor no eran tus manos, a lo mejor era todo, tus manos, tus gestos y tu manera de moverte, de hablar. Yo ahora pienso que antes también lo entendía y alguna vez lo dije. Dije que todo eso no significaba nada, que son cuestiones de educación, de andar siempre entre mujeres, entre curas. Pero ellos se reían, y uno también, César, acaba riéndose. Acaba por reírse de macho que es. Y pasa el tiempo y una noche cualquiera es necesario recordar, decirlo todo. Fuimos inseparables hasta el día en que pasó aquello. Yo te quise de verdad, oscura e inexplicablemente como quieren los que todavía están limpios. Me gustaba ayudarte. A la salida del colegio íbamos a tu casa y yo te enseñaba las cosas que no comprendías. Hablábamos. Entonces era fácil contarte, escuchar todo lo que a los otros se les calla. A veces me mirabas con una especie de perplejidad, con una mirada rara, la misma mirada, acaso, con la que yo no me atrevía a mirarte. Una tarde me dijiste: ¿sabes que te admiro? No pude aguantar tus ojos, mirabas de frente como los chicos y decías las cosas del mismo modo. Eso era.
1: ¡Es un marica!
0: ¡Déjense de macanas!, decía yo. ¿Qué va a ser marica?
1: ¡Por algo lo cuidas tanto!
0: Y se reían y entonces daban ganas de decir que todos nosotros juntos no valíamos la mitad de lo que valía él, de lo que valías. Pero en aquel tiempo la palabra era difícil y la risa era fácil. Y uno también acepta, uno también elige. Acaba por enroñarse, quiere la brutalidad de esa noche cuando vino el negro y dijo que me pasaron un dato. Me pasaron un dato, dijo, que por las quintas hay una gorda que cobra 5 pesos. Vamos, y de paso lo hacemos debutar al machón, al César. Y yo dije macanudo: César, esta noche vamos a dar una vuelta con los muchachos, quiero que vengas.
2: ¿Con los muchachos?
0: Sí, ¿qué tiene?
2: Y bueno,
0: Vamos.
2: Porque no solo dije macanudo, sino que te llevé engañado y fuimos. Y vos te diste cuenta de todo cuando llegamos al rancho, la luna enorme, me acuerdo, alta entre los árboles.
0: ¡Abelardo! ¡Vos lo sabías!
2: Cállate y entrá, te respondí.
0: ¡Lo sabías!
2: ¡Entrá, te digo! El marido de la gorda, grandote como la puerta, nos miraba socarronamente. Dijo que eran 5 pesos. 5 pesos por cabeza, pibes. 7 por 5, 35. Verle la cara a Dios, había dicho el negro. De la pieza salió un chico, tendría 4 o 5 años, mosqueando, se pasaba el revés de la mano por la boca. Nunca me voy a olvidar de aquel gesto, sus piecitos desnudos eran del mismo color que el piso de la tierra. El negro hizo punta, yo sentía una cosa, una pelota en el estómago. No me atrevía a mirarte, los demás hacían chistes brutales, desacostumbradamente brutales, en voz de secreto. Estábamos asustados como locos. A Roberto le tembló el fósforo, mirá, cuando me dio fuego. Debe estar sucia, dijo uno. Después el negro salió de la pieza y venía sonriendo, triunfador, abrochándose. Nos guiñó un ojo.
1: ¡Pasá vos, cacho!
0: No, yo no, yo después.
2: Entró el colorado, después Roberto, y cuando salían distintos. Salían, no sé, salían hombres. Sí, esa era la impresión que yo tenía. Después entré yo, y cuando salí, vos no estabas.
0: ¿Dónde está César? Pregunté.
2: No recuerdo si grité, pero quise gritar. Alguien me había contestado, disparó, y el ademán, un ademán que pudo ser idéntico al del negro, se me heló en la punta de los dedos, en la cara. Me lo borró el viento del patio porque de pronto yo estaba fuera del rancho.
1: ¿Vos también te asustaste, pibe?
2: Dijo el gordo. Tomando mate contra un árbol, vi al marido de la gorda. El chico jugaba entre sus piernas.
1: ¿Qué me voy a asustar?
0: Busco al otro, al que se fue.
1: ¡Agarró para allá!
2: Con la misma mano que sostenía la pava, el gordo, el tipo, señaló el sitio. Y el chico, el nenito, sonreía, y el chico también dijo, ¡pa' allá! Te alcancé frente al matadero viejo, quedaste arrinconado contra un cerco, me mirabas, siempre me mirabas. Y me dijiste,
0: ¡lo sabías!
2: Volvé, te dije.
0: No puedo, Abelardo, te juro que no puedo.
2: Volvé, animal.
0: ¡Por Dios, que no puedo!
2: Volvió, te llevo a patadas en el culo. La luna grande, no me olvido, blanquísima luna de verano entre los árboles y tu cara de tristeza o de vergüenza, tu cara de pedirme perdón a mí, tu hermosa cara iluminada, desfigurándose de pronto. Me ardía la mano, pero había que golpear, lastimar, ensuciarte para olvidarme de aquella cosa como una arcada que me estaba atragantando.
0: ¡Bruto!
2: Dijiste.
0: ¡Bruto de porquería! ¡Te odio! ¡Sos igual! ¡Sos peor que los otros!
2: Te llevaste la mano a la boca, igual que el chico cuando salía de la pieza, no te defendiste. Cuando te ibas, todavía, alcancé a decir,
0: ¡maricón! ¡Maricón de mierda!
2: Y después lo grité y lo seguí gritando. Escuchame, César. Es necesario que leas esto. Porque hay cosas que uno lleva mordidas, trampeadas en la vergüenza toda la vida. Hay cosas por las que uno, a solas, se escupe la cara en el espejo, pero de golpe, un día, necesita decírselas, confesárselas a alguien, escúchame. Aquella noche, al salir de la pieza de la gorda, yo le pedí por favor que no se lo vaya a contar a los otros, porque aquella noche yo no pude, yo tampoco pude.

Gabriel Paz es un poeta nacido en Ecuador y ha de ser un hombre muy viajado, de lo que queda en evidencia en sus escritos. Del libro Sucesivos Estados Fantásticos que nos regalaron la semana pasada los amigos de A Pasitos del Fin de este Mundo, leemos Memorabilia, de Gabriel Paz.

Si hago silencio y escucho de cerca, el espacio crece y se multiplica en nuevos y sucesivos estados fantásticos. En esta travesía me podría crecer otro yo, un germen insospechado que confabule para siempre en mi contra. Viajar es revelar un deseo de levitación profundo, un arrebato del deseo por tener una voz propia y limitada, un espejo en donde el hombre al fin se confronte y se pueda decir a sí mismo con total honestidad: soy árbol, soy espuma, soy arena, soy tritón, soy hierba, soy alimento, soy desecho, soy espora. Hago silencio, escucho de cerca y el espacio también se dice a sí mismo con total honestidad: soy espacio. Habla cuando es cuerpo y cuando no lo es, escucha. Me pregunto si cabrá mi vida dentro de esta reflexión, porque si no cabe, tendré que torcer el tiempo por tercera vez y huir. Huye tú también. Haz silencio y escucha de cerca.

Pelota Chingó ofrece un viaje de intercambio musical y cultural por todo el planeta. Con una amplia variedad de ritmos y estilos, Julia Ortiz y Dolores Aguirre llegan a proponer un juego en el cual se vuelve difusa toda frontera. Escuchamos Pelota Chingó con Canción para el Viento.

0: Y la música que nos da el anticipo de que vamos a parar un poco la bocha. Ya escuchamos mucha música, leímos muchos cuentos, escuchamos audios de archivo. Pero vamos a volver a esto que es el living de mi casa, y que en el living de mi casa pasan estas cosas. Lo esencial, que como dice el Principito, es invisible a los ojos. Y lo esencial para uno, para quien les habla, y para los que conformamos este espacio, es lo humano. Y lo humano está conformado por personas, y las personas son las que nos visitan en el living de mi casa, muchas veces a traer música, otros días a traer cuentos, y otros días a contarnos cosas de la vida cotidiana, común, amigos, para titularlos de alguna manera, compañeros de tránsito, de ruta. Y hoy vienen a compartir el espacio de la radio un hombre con el que trabajé en radio. Él era operador técnico allá por las mañanas del año 2011, si no falla la memoria. Y a ella nunca estuve en un estudio de radio, pero compartimos momentos muy fuertes y muy lindos. Y hoy venimos a magnificar todo eso. Son Mercedes Cimino, Ariel Queipo. ¿Cómo andan? Buenas noches.
1: Buenas noches.
0: Qué presentación, que les hice. Qué sí, carta de presentación.
1: Que son momentos muy fuertes compartidos.
0: ¿Compartido? No, pará, vamos a aclarar los momentos.
2: Aclarame eso, Santiago, porque la verdad es que no.
0: Bueno, no, entendí. Pero imagínate que pasamos un año nuevo juntos.
1: Muy,
0: o sea,
1: hermoso.
0: El último año nuevo lo pasamos juntos en Olón, que está en el hermoso país del Ecuador. Y bueno, ya que mira, me diste el puntapié para que empiecen a contar un poco de eso también. O sea, primero contanos un poquito quién es Mecha y quién es, y presentate también vos quién es Grillo, así como título, cómo se autocalifican o autocatalogan, y después que hablemos un poco de ese hermoso viaje que emprendieron desde la Argentina por Latinoamérica.
2: Bueno, Grillo, Ariel Queipo.
0: Grillo, sí, pará. Poneme el sonido característico de Grillo. Por esto, al amigo, le decimos así, Grillo.
2: Bueno, grabalo, que te quede grabado ahí.
0: Perdón que te corté y vas a presentar.
2: No, está bien. Grillo, Ariel Queipo, un humilde muchacho que está a punto de cumplir sus 30 años, a punto, ¿no? Dentro de un par de meses.
0: Dale, te recibimos en el club.
2: Sí, bienvenido al club, ¿no? Y nada, acá el acompañante, compañero de vida, la señorita Mercedes Cimino. Un muchachito tranquilo, humilde.
0: ¿Hincha de?
2: De un pequeño club que se llama Racing Club de Avellaneda. Para los que lo conocen, es el último campeón. Nada
0: muy bien,
2: más.
0: Muy bien.
2: Ese soy yo.
1: Bien. Bueno, yo soy Mecha y es muy difícil autocatalogarse. A no saber qué yo lo que podría decir, tal vez sin quemando todos los adelantos de una noticia, es que hoy en día soy Mecha, una futura madre, ya madre en el vientre, pero futura madre, y eso es todo lo que me puedo catalogar en este momento.
0: Está muy bien, pero sos una mujer que está metida con la danza, con la música, con la expresión artística también. Y estás metiéndote con eso nuevamente aquí en Argentina.
1: Sí, vengo de una familia de artistas, a los que aprovecho a saludar y felicitar por la noticia de ser abuelos, y también por vincularme con el arte, que son Antonia y Alicia. Y sí, hace varios años ya que me dedico a dar clases de danza, y estoy trabajando acá ahora con la pancita, y muy feliz de poder realizar los sueños, ¿no? Que a veces uno tiene miedo de realizarlos. Siempre es bueno poder jugársela.
0: Se conocieron trabajando en un bar en la noche, y un par de días los encontró. Volvamos a esto de Ecuador, del viaje que emprendieron, de ese animarse a transitar, a despojarse de cosas, ¿no? Porque había acá cosas que ataban quizás, como a todos, y que se animaron juntos de la mano y fueron a contar un poquito de esa experiencia, cómo se animaron a hacerla.
2: ¿Cómo nos animamos? Fue, creo que la que impulsó todo esto fue ella, fue Mercedes. Empezó con el tema de que yo quiero viajar. Y después yo como compañero me empezó a picar también el bichito. Y después, conociendo a todos los amigos, entre ellos señor Santiago Corey, son todos viajeros y también impulsaron mucho a este viaje.
0: ¿Por dónde anduvieron?
2: Empezamos en Córdoba.
0: Sí.
2: Hicimos, para hacerla como más rápido así, hicimos Córdoba, Tucumán, Salta, Jujuy, Bolivia, Perú, Ecuador. Ese fue el viaje en sí. Bueno, después de Ecuador volvimos directamente para Argentina, pasando por Chile, pero en un solo viaje, en una sola, un solo micro, digamos.
0: ¿Y qué les dejó ese viaje? ¿Cuántos meses fueron?
1: Siete.
0: Siete meses.
1: Cumplimos siete meses ya estando acá, pero a los dos días que llegamos.
0: Y a título así también, ¿qué podemos decir de ese viajar? ¿Qué encontraron? ¿Se encontraron con lo que esperaban? ¿Les sorprendió?
2: Sí, sí, muchas sorpresas. Y sí, uno se encuentra en un viaje, abre mucho la cabeza, ve otras cosas. Cosas que quizás no... Por ahí las conocía, pero por algún medio, no por el medio de viajar. Conocía cosas y cuando uno las vive, sorprende y lo marcan. Y está muy bueno eso.
1: A mí me, me,

0: No, la verdad que no nos dio el bolsillo para Machu Picchu. Y conocieron, no, la verdad es que no, pero nos conocimos más a nosotros mismos. Y eso creo que no hay, no hay cosa que valga más que conocerse a uno
1: Por
0: mismo.
1: ejemplo, con respecto a Machu Picchu, sí, todo el mundo te pregunta, ¿Perú, Machu Picchu? Te dicen. Hay otras cosas también que son lindas. Obviamente, Machu Picchu es un símbolo
2: Sí,
1: de
2: obvio.
1: Perú. Pero Machu Picchu está ahí y ahí no se va a mover.
2: Claro.
1: Eso fue una de las frases que también la
0: Y
1: usamos
0: vamos a ir a
1: mucho.
0: conocerlo.
1: Claro.
2: Ya van a tener tiempo de hacerlo y
1: Claro.
2: seguramente
1: Pero ya vamos a hacer tres
2: ya van a
1: en ese
2: ser tres.
1: momento.
2: Y che, y para alguna pareja que esté escuchando, así, que se animen, ¿no?
1: Sí,
2: Seguramente.
1: sí.
2: Porque ustedes quizás, ¿cuánta seguridad económica tenían o cuánto respaldo tenían como para
0: Nada.
2: emprender este viaje? Porque a
1: Nada.
2: veces es eso lo que nos traba, ¿no? De decir, che, pero ya, yo tengo un trabajo acá, tengo ganas de hacerlo, pero pierdo las seguridades. ¿Qué se le puede decir a alguien? Porque está bueno, este es un canal de comunicación, abrirle al otro un poquito la cabeza.
0: En mi caso creo que, y también tiene que ver con el momento que estamos viviendo ahora, para tomar determinadas decisiones a veces no hay que escuchar tanto la mente sino el corazón. Ser un poco inconsciente en ese aspecto es de las mejores cosas que le puede pasar a uno, porque si uno planifica mucho, siempre hay excusas o trabas, ¿no? Viajar, tener un hijo, son cosas que puede ser también, qué sé yo, comprarte un auto, una casa. Cada uno tiene la meta que quiere. Particularmente con viajar, cuando uno tiene miedo, no sabe a qué le tiene miedo. Y en realidad son fantasmas propios. Hay que jugársela un poquito pensando que nunca te va a pasar nada malo. No hay que ir pensando
2: En la negativa, claro.
0: No me van a levantar en un dedo, o
2: Claro.
0: si el dedo es peligroso o no es peligroso, si el lugar es lindo, si la gente es buena. La gente es hermosa, los lugares siempre son hermosos y en los dedos te levantan
2: Con
0: siempre.
2: todo, en Ecuador más,
0: Uf,
2: aún más.
0: y en Argentina también.
2: ¿En Argentina
0: Argentina
2: también?
0: es un gran país. Sí, nosotros hicimos casi toda Argentina a dedo.
2: Ah, pará que me acuerdo de una anécdota que un día contaste que escribiste en el Facebook, que nosotros la recibíamos desde acá, lo que te pasó, si no me equivoco, en Perú,
0: Sí.
2: y que la Argentina respondió muy bien
0: Sí.
2: como experiencia de vida, eso te dio también a vos, Mecha, y a Grillo al estar al lado tuyo, algo de esto de creer, ¿no? De
0: Sí,
2: creer que
0: totalmente.
2: hay cosas. Contá un poquitito esa anécdota, ¿cómo fue?
0: Bueno, rápidamente conocemos a una. No, ni siquiera conocimos a la chica. Conocemos a una gente en un hostel, a un chileno y a una peruana.
2: Sí.
0: Y un día estaban muy preocupados porque una amiga de ellos, argentina, fue internada de urgencia de peritonitis y la chica no tenía un mango y en Perú la salud es privada y es carísima. Y ellos acudieron, como no sabían a quién acudir, acudieron a la Embajada Argentina
2: Sí.
0: en Perú. Nosotros con Ariel nos ofrecimos a hacernos pasar por amigos de ella para ofrecer como la patria, ¿no? Por lo menos la nacionalidad, de decir somos argentinos igual que Vanina. Y bueno, el mismo embajador o alguien en representación de la embajada fue al hospital, la conoció a Vanina y se hicieron cargo de todos los gastos de lo que fue, que no deja de ser una urgencia de salud en un país extraño. A nosotros nos infló el pecho,
1: Sí,
0: estábamos en el
1: sentíamos.
0: medio de Lima gritando, vamos
1: Sí, de verdad,
0: Argentina.
1: sentimos un orgullo muy grande al decir, mirá, esto es Argentina. O sea, sabemos que acá en Argentina, no importa la nacionalidad que sean, vienen, se operan, estudian y nadie les cobra nada. Quizás sí en lugares privados, pero tenemos la salud pública.
2: Claro.
1: Y
2: Y está bueno encontrarse eso también
1: está
2: afuera.
1: bueno encontrar eso afuera y
2: Que respondan.
1: que respondan. Eso
2: Bueno,
1: está bárbaro.
2: y ahora ustedes se reencontraron con esto del mundo de la medicina, de los hospitales y de las clínicas,
1: Sí.
2: porque van a ser mamá y papá. Y esto es un material que hoy decimos, bueno, ya hoy toda la familia se enteró, los amigos también, pero ¿cómo se va a llamar?
0: Se va a llamar
1: India.
2: India, la nena
1: India.
2: que se viene.
1: La nena.
0: La India que se viene.
2: La India que se viene va a poder escuchar esto que mamá y papá un día hablaron en la radio antes de que ella llegue al mundo.
1: Qué
2: Y
1: lindo.
2: bueno, una noticia hermosa,
0: Notición.
2: notición que hoy llegó y que, bueno, le va a alegrar la vida seguramente.
1: Sí.
2: India, ¿por qué?
1: Porque así surgió.
0: Porque
1: yo creo que...
0: es una india.
1: Sí.
0: Se siente adentro.
2: Tac, tac, tac,

0: Sí, ya empezó desde el primer momento que nos enteramos que estaba embarazada. El primer nombre que surgió así fue India. Y después los nombres de varón buscamos, nunca encontramos. Pero India fue el primero que surgió. India es como que representa mucho a lo que somos nosotros también. dos indios, no nos importa nada. La verdad que vamos contra viento y marea y somos parte de eso, así que...
1: Se viene India, Keipo y Mino.
0: India, poner exactamente.
1: Apellido...
2: Doble apellido.
1: Compuesto, muy bien.
0: Así, por eso segundo nombre quizás no va a tener, para que no sea tan larga la cosa. Pero por ahí puede llegar a aparecer alguno.
1: Bueno, gracias por haber venido. No, a veces en el tiempo de la radio es tirano.
0: Exactamente.
1: Y nosotros también elegimos, además de que vengan a hablar y de todo, que vengan a compartir algo. Y la que se animó a elegir un texto, pero lo eligieron en conjunto, fue Mecha, que trae un texto de José Saramago, que en portugués, premio Nobel de Literatura, y elegiste Definición de Hijo, que seguramente tiene que ver con esto que están sintiendo internamente y que están viviendo como pareja. Así que, ¿te animás a leerlo?
2: Sí, como no, me gustaría aclarar que cuando pensamos en qué poder traer para compartir, lo primero que se me vino a la mente, podría haber traído mil cosas de información sobre un embarazo o sobre el parto, y lo que más me gustó o me llamó la atención fue poder definir qué es un hijo. Hijo es un ser que Dios nos prestó para hacer un curso intensivo de cómo amar a alguien, más que a nosotros mismos, de cómo cambiar nuestros peores defectos para darle los mejores ejemplos, y de nosotros aprender a tener coraje. Sí, eso es. Ser madre o padre es el mayor acto de coraje que alguien pueda tener, porque es exponerse a todo tipo de dolor, principalmente de la incertidumbre de estar actuando correctamente y del miedo a perder algo tan amado. ¿Perder? ¿Cómo? ¿No es nuestro? Fue apenas un préstamo, el más preciado y maravilloso préstamo, ya que son nuestros solo mientras no pueden valerse por sí mismos. Luego le pertenecen a la vida, al destino y a sus propias familias. Dios bendiga siempre a nuestros hijos, pues a nosotros ya nos bendijo con ellos.

0: Este es el tema que eligieron. Mecha y Grillo, para cerrar el segmento, la invitación a ser un puente de la franela. Gracias, chicos, por venir.
1: Gracias, Santi, por invitarnos.
2: Muchas gracias a vos, Santi.
0: Gracias por compartir y por leer ese hermoso texto. Bueno. ¿Algún saludito?
1: Sí, yo quiero mandarle un saludo especial a Macarena, a la abuela, que no es la abuela del bebé, es una amiga a la que le decimos la abuela. Y ya que estamos, al Mariscal y a Iván, una familia muy hermosa.
0: Bueno.
2: Yo no me quiero olvidar a la familia Cimino, la familia Keipo, porque si no nos van a matar. Y bueno, y a todos los chicos, al Pala, Bruno, bueno, no los voy a nombrar a todos. Y a Uke, especialmente,
1: sí,
2: junto con Luján. Un fuerte abrazo.
1: Gracias, Santi.
0: Gracias por estar y por venir. En el living de mi casa pasaron Mercedes Cimino y Ariel Keipo.

0: Y hoy pasaron por el living de mi casa las instrucciones que nos dio Alejandro Dolina para elegir en un picado. Nos situamos en la metrópolis nueva de Catupecu Machu. Tomás Eloy Martínez nos habló del rol del escritor. Fuimos hinchas de fútbol junto a Enrique Santos Discépolo. Nos metimos en el siglo XX cambalache con la voz de Joan Manuel Serrat. Luego leímos a Abelardo Castillo, que le habló a su amigo, el marica. Vino la música bien de allá, con los Beatles, en un día en la vida. Viajamos con la memorabilia de Gabriel Paz. Sentimos el viento con la melodía de Perota Chingó. Pasaron a visitarnos Mecha y Grillo, quienes nos leyeron un texto de José Saramago. Y terminamos disfrutando y haciendo un puente con La Franela. Ahora sentimos a Astor Piazzolla. Operación técnica, Leo Álvarez. Producción, Chico Uque. Mi nombre es Santiago Corey. Y ustedes ya saben, mientras tanto, que no nos quiten la alegría.
1: A los 42 minutos, 42 segundos, deja el tiro libre para Costas. Costas le pega a media altura buscando bien a Walter Fernández. Walter Fernández la coloca para Catalán. Hay un rebote en Avenir, hiciste Catalán. Se le llevó Catalán, ahí está. ¡Gol!

0: Catalán, Omar Catalán, se llevó la pelota desde la media luna, enfrentó al arquero y la colocó con una gran serenidad, con enorme clase el pibe Catalán, abajo sobre la izquierda de Wellington, para decretar a los 43 minutos y medio del primer tiempo, el primer gol del partido, que da una enorme tranquilidad a Racing, que viene a por todas a buscar la Supercopa. Racing empató de visitante y es el campeón de la Supercopa. Se abrazan sus jugadores y caen en ese abrazo. Ahora rodeados también por los suplentes de Racing y por el Coco Basile y por los dirigentes. Un esfuerzo colosal de Racing llega a su fin. El primer campeón del mundo que tuvo el fútbol argentino alcanza la primera edición de la Supercopa.
1: Lo más terrible se aprende enseguida y lo hermoso nos cuesta la vida. El disco al final de este viaje, año 1978, Silvio Rodríguez, Canción del Elegido. Hasta el próximo Living de mi casa.

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Los argentinos y las argentinas mayores de 40 años se acuerdan más o menos de dos corralitos. Uno se produjo en 1989 durante el gobierno de Menem, cuando canjearon todos los depósitos en plazo fijo por el Bonex. Muchos se deben estar acordando. Y esos bonos cotizaron al otro día al 50% de su valor. Es decir, que le sacaron a la gente el 50% de sus ahorros. El segundo corralito fue más grave todavía. Se produjo durante el gobierno del radical Fernando de la Rúa en el año 2001, cuando directamente se quedaron con todos los ahorros de la gente. Y cuando la gente fue a buscar su dinero, le daban solamente hasta 200 pesos, es decir, $200, y bueno, vino todo lo que te debes acordar de aquella crisis del año 2001. Pero hubo un primer corralito, y de eso vamos a hablar en este programa. Ahora te lo cuento.

0: Hay que remontarse al fin de la presidencia de Julio Argentino Roca, 1886, cuando las candidaturas se decidían a dedo y la persona designada por el presidente, fraude electoral escandaloso mediante, era el futuro presidente. Así pasa que Roca elige a su concuñado, Miguel Juárez Celman, para ser el candidato a presidente y, por supuesto, Celman gana por escándalo, las elecciones literalmente por escándalo. Cuando llega a la presidencia Juárez Celman, comienza a correrse de su padrino político y empieza a meter en cargos claves a amigos personales, socios económicos, para hacer sus negocios y dejar fuera de estos negocios a los roquistas y a los mitristas, que hasta ahora detentaban, sin ninguna duda, todo el poder. Ahí comienza entonces este gobierno de Juárez Celman a hacer grandes negociados, privatizaciones, sí, privatizaciones de todo lo que se te ocurra, con una corrupción realmente escandalosa. Y llega en 1887, a un año de estar en el gobierno, a inventar una cosa que me da miedo dar ideas. La voy a contar, pero me da un poquito de cosa dar ideas. La ley 2212, que este gobierno, pues, supuestamente proclamado liberal, hace que el Estado autorice a los bancos privados a emitir papel moneda con el respaldo del oro del Estado Nacional. Bueno, empiezan a florecer los bancos como hongos y, por supuesto, los bancos empiezan a emitir papel moneda como se les da la gana. Total, el paga a Dios lo tenía el Estado Nacional. Así, esto lleva a un endeudamiento escandaloso que ya venía, ¿te acordás? De la época de la Barin. Se habían tomado otros créditos con el mismo banco inglés y otros bancos de Inglaterra y de otros países. Así que llega un momento en que todo este escándalo de emisiones, oro y una gran fuga de capitales van a llevar a una situación crítica. Fíjate vos lo que dice Sarmiento, sí, Domingo Faustino Sarmiento, sobre la fuga de capitales de los argentinos en el exterior en el año 1883. Dice don Domingo Faustino Sarmiento: lo que más distingue a nuestra colonia en París son los cientos de millones de francos que representa, llevándole a la Francia no solo el alimento de sus teatros, grandes hoteles, joyerías y modistos, sino verdaderos capitales que emigran, adultos y barbados, a establecerse y a enriquecer los bancos de Francia. En este punto aventajan las colonias americanas en París a las colonias francesas en Buenos Aires. Ellas vienen a hacer su magot, su dinero, mientras que las nuestras llevan sus millones allá. Este gobierno de Juárez Celman comenzó a hacer grandes negocios con sus amigos, socios comerciales, por ejemplo, privatizaciones como la más sonada, la de las aguas corrientes de la capital con empresas extranjeras. Todo esto en un marco de una enorme corrupción denunciada por los periódicos locales, periódicos extranjeros y demás. Todo este combo, esta fuga de capitales, el incremento de la deuda, la corrupción, la baja de las reservas absolutamente en las arcas públicas, van a llevar a que en julio de 1890 el gobierno argentino declara el default, es decir, que no puede pagar los servicios de la deuda. La gente va a los bancos a tratar de sacar su dinero y le dicen que no se lo pueden dar. Se hacen largas colas, largas filas en la puerta de las entidades bancarias. Le dicen además que lo que dice ahí Banco de Londres y América del Sur es un nombre de fantasía, que no es que Londres va a responder por el banco local. Todo esto en el marco de aquello que te estaba contando, la ley de bancos garantidos que emitían papel moneda sin ningún tipo de respaldo. Así que se produce un escándalo total, una tremenda crisis que va a terminar en la famosa revolución del año 1890, donde se crea la Unión Cívica, liderada por Leandro Alem y Bartolomé Mitre, y se produce esta revolución famosa que tiene como objetivo terminar con la corrupción, poder tener elecciones libres, según planteaba Leandro Alem, y terminar con este gobierno corrupto de Juárez Celman. Fíjate lo que decía Miguel Canet, que estaba en ese momento en Francia, en 1889, disfrutando del lujo y del enorme pabellón argentino en la Exposición Universal, aquella que inauguró la Torre Eiffel. Bueno, esto decía Miguel Canet, que lo debes recordar, el famoso autor de Juvenilia, ¿no? Estamos al borde del abismo. Sabés que mido mis palabras. Sabés que no me alarmo de las sombras. Te puedo garantir, te garanto, que el gobierno inglés se está poniendo de acuerdo con Alemania para dejarnos coser en nuestro jugo durante 2 años y llegar al abismo de la vergüenza y del desquicio. Y luego, en nombre de sus intereses, de sus nacionales comprometidos, imponernos la intervención de Europa bajo la forma de una comisión financiera encargada de recaudar nuestros impuestos. El golpe está montado y es terrible. Si llegan a poner las manos en nuestro país, adiós independencia. No nos queda otro camino que parar el golpe yendo adelante de los deseos de Europa, o sea, adelantándonos a lo que Europa nos va a pedir. En aquel momento no existía el Fondo Monetario Internacional, así que los países mandaban comisiones financieras para manejar estas cosas. Y fíjate lo que decía la prensa internacional. La revista Bankers Magazine decía: si los argentinos han pecado, no han sido ellos los únicos pecadores. Los financistas europeos han sido el genio del mal durante todo el drama. Y el Times de Londres decía: el partido juarista en el poder es un ejemplo de flagrante deshonestidad y corrupción, pero puede alegar con algo de razón que la perniciosa oferta de dinero europeo, en casi cualquier cantidad, fue una de las causas principales de la corrupción que caracterizó su periodo. Por lo tanto, debe atribuirse a la influencia europea gran parte de la responsabilidad por la actual situación argentina. Los ahorristas quedaron desahuciados, nadie les pagó lo que se les debía. Esto fue un caldo de cultivo que llevó a la famosa revolución del 26 de julio de 1890, encabezada, como te dije, por Mitre y Alem. Mitre se va a Montevideo, lo deja solo Alem. Ya venía pactando Mitre con Roca a escondidas. Alem es el único que se levanta en armas con apoyo de algunos sectores del ejército. La revolución es derrotada rápidamente de manera militar, pero Juárez Celman tiene que renunciar y asume el vicepresidente Carlos Pellegrini, al que le toca hacer el ajuste para que, por supuesto, la crisis no la pagaran los que se habían beneficiado, sino los sectores tradicionales que pagan las crisis, los sectores populares. Ahí Pellegrini aplica una política de ajuste, echa 1.500 empleados públicos, cierra algunas entidades oficiales, suspende las obras públicas, etcétera, etcétera. Así que esto termina entonces con un nuevo gobierno, con un personaje interesante como Carlos Pellegrini, pero que le toca bailar con esta situación tremenda. Y así terminó esta historia increíble del primer corralito bancario en la Argentina.
1: Es la hora 17:55.

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9: Hola Argentina, saludos otra vez, les damos la bienvenida a esta producción informativa nacional de Farco, el Foro Argentino de Radios Comunitarias. Compartimos con ustedes que nos reciben a esta hora en todo el país, nuestra segunda edición de hoy jueves 30 de julio de 2026. Comenzamos en Tierra del Fuego porque la Unión Obrera Metalúrgica de Río Grande anunció un paro contra el intento de cambiar el proceso productivo de los aires acondicionados. Las cámaras empresarias de esa provincia están proponiendo que de ahora en adelante los equipos lleguen parcialmente ensamblados del exterior, lo que podría generar la pérdida de gran cantidad de puestos de trabajo en las distintas fábricas fueguinas. En conferencia de prensa esta mañana, el secretario general de la UOM de Río Grande, Oscar Martínez, aseguró que el proyecto pondría en riesgo el 60% de los puestos de trabajo y anunció un paro para el 5 de agosto.
10: Hemos resuelto avanzar en la continuidad de nuestro plan de lucha con ese objeto, plan de lucha que se ha venido sosteniendo en el tiempo desde el inicio de la gestión del actual gobierno nacional, con un paro el próximo día, miércoles 5 de agosto, a partir de las 13 y hasta las 17 horas con movilización, como una primer medida para visibilizar y llevar adelante de una manera pública nuestro reclamo, intentando lograr que los distintos sectores que tienen alguna responsabilidad política en la provincia asuman su rol y se pongan a trabajar en la búsqueda de tratar de lograr algún resultado que contenga no solo la industria, sino fundamentalmente los puestos de trabajo. Es un efecto que puede traer como consecuencia la reducción de hasta el 60% de los puestos de trabajo de las líneas de aire acondicionado, porque la mayoría de las partes y tareas que se desarrollan vendrían integradas, como es todo lo que es tubería, placas, trabajos de inserción manual. Lamentablemente, insistimos, viene a borrar todo lo que ha sido una conquista histórica.
9: Declaraciones de esta mañana del secretario general de la Unión Obrera Metalúrgica de Río Grande, Tierra del Fuego, Oscar Martínez. Y seguimos en la Patagonia, vamos ahora a Río Negro, porque la UNESCO, un importante organismo que depende de las Naciones Unidas, reclamó que se detengan las obras del oleoducto que va a llegar desde Vaca Muerta hasta el Golfo San Matías, cercano a la península Valdés, un lugar que está declarado como Patrimonio de la Humanidad.

0: humanidad, justamente por la UNESCO. El informe de nuestra compañera Sofía Gómez Vides desde Radio Encuentro de Viedma.
1: Hola amigas y amigos de Farco. En la provincia de Río Negro, las organizaciones socioambientales celebran el pronunciamiento de la UNESCO, que pidió al Estado argentino suspender las obras del proyecto Vaca Muerta Oil Sur hasta contar con más estudios de impacto ambiental y también revisar los mecanismos de participación ciudadana que llevaron a que avance este proyecto. Desde la multisectorial en defensa del Golfo San Matías, consideran que se trata de un respaldo internacional a los reclamos que vienen realizando por los posibles impactos del proyecto sobre el Golfo y también sobre la Península Valdés. Así lo expresó Fabricio Di Giacomo, integrante de la multisectorial en defensa del Golfo San Matías y también de la Red de Comunidades Costeras, al dialogar con Radio Encuentro y ENTV.
2: Hay dos proyectos gigantescos, altamente contaminantes, destructivos, en pleno corazón del Golfo San Matías y con un impacto directo a Península Valdés. Esto está más que comprobado y demostrado. Hay estudios científicos, de hecho hemos presentado también estudios científicos con aval científico de las posibilidades de derrame que ocasionaría, de lo que implica el tráfico de megabuques. Entonces, la UNESCO se apropió, digamos, de estos fundamentos. La UNESCO solicita en un proyecto, que es una especie, como para que la gente entienda, una especie de proyecto de ley que se está tratando, algunas cuestiones muy puntuales, una de las cuales es que se detengan las obras hasta que haya estudios reales, serios, realizados. También los procesos de participación y consulta públicas insta al Estado argentino a la revisión de estos procedimientos. Como sabemos y lo hemos denunciado muchas veces, las audiencias públicas son una instancia que podría ser maravillosa de participación ciudadana, democrática, pero son una gran falacia, una mentira. Entonces estamos muy felices, estamos a la espera, sabemos que hubo mucha tensión en UNESCO, presentaron una moción a través de Perú y otras cancillerías para demorar la aprobación de este documento, la examinación de todos estos puntos que exige, pero lo cierto y lo concreto es que UNESCO procedió a conformar este documento, esta especie de proyecto de ley, y lo presentó oficialmente con todos los estudios que enviamos con la moción internacional de la UCN, que es esta Unión Internacional por la Conservación de la Naturaleza, porque el peligro para la UNESCO es que deje de ser patrimonio.
3: Claro.
2: Para nosotros y nosotras que habitamos este territorio, es que nuestras playas estén contaminadas, las ballenas mueran, no vengan nunca más, nuestras actividades económicas que nos han dado trabajo durante tantos años como el turismo y la pesca, dejen de existir. Por ahí dije un montón de cosas, pero lo más importante es que UNESCO se manifestó y que estamos muy felices de las comunidades por esta incidencia internacional.
1: Si bien en los últimos días el Comité de Patrimonio Mundial finalmente resolvió postergar hasta el año que viene el tratamiento del expediente, desde las organizaciones destacan que la UNESCO mantuvo su preocupación por los posibles impactos ambientales de este proyecto y que el reclamo logró instalarse en la agenda del organismo internacional. Informó para Farco Radio Encuentro desde Viedma, Río Negro.
0: Se siguen sumando voces de rechazo al intento del Gobierno Nacional de derogar la ley del libro. Tenemos el informe de nuestro compañero Gabriel Robledo desde Radio Futura de La Plata.
4: Hola Pepe, saludos para vos y para la audiencia del informativo Farco. Se multiplican los rechazos al intento del Gobierno Nacional de derogar la ley del libro. En La Plata, como en distintos puntos del país, libreros, editores, escritores y otros actores del sector editorial expresan su preocupación por la intención del gobierno de eliminar la ley del libro. Como informó este noticiero, la norma establece el precio único de venta para los libros, entre otros puntos. Esa regulación permite que las librerías de barrio y las editoriales independientes puedan competir en igualdad de condiciones. En La Plata, desde la librería Mascaró, Lucas Napolielo aseguró que la propuesta beneficia a las grandes plataformas de venta por internet y pone en riesgo miles de puestos de trabajo en el sector.
5: Si esto sucede, es casi una sentencia de muerte, ¿no? Para nuestra librería y para gran parte de las librerías independientes y para todo un circuito cultural y de laburo que se genera detrás de los libros. Uno de los grandes propósitos es un fin comercial, que es beneficiar a Amazon y o a Mercado Libre que son dos de los principales socios o de los futuros posibles socios de este gobierno.
4: Como muestra del amplio rechazo que generó la iniciativa, Napolielo destaca que incluso una de las cadenas de librerías más grandes del país se manifestó en contra de esta derogación.
5: Lo importante que es esta ley y lo que está funcionando, que hasta el CEO de Jenny salió a aclarar que estaba a favor de que siga funcionando, que dijo explícitamente que si se deroga esta ley va a ser una sentencia de muerte para las librerías independientes, que a ellos también los perjudicaría, que tienen una espalda para poder solventar una crisis de ese tamaño, pero que igual los perjudicaría y que está en contra. Imagínense que el CEO de Jenny no es santo de mi devoción, pero hasta este mismo señor salió a oponerse a esta ley porque es una guasada, lo que quieren hacer, una barrabasada. Y es un atentado más contra la cultura.
4: Por último, convocó a seguir difundiendo el reclamo y a participar de las actividades que se organicen cuando el gobierno avance con el tratamiento de la iniciativa en el Congreso.
5: Y que estén atentos porque cuando tenga esto alguna fecha de tratado en el Congreso, seguramente haya algunas movidas. Se está hablando de hacer posiblemente una feria de libros frente al Congreso, bueno, entonces se están charlando un montón de cosas porque somos un montón, por suerte, pero y a veces no es tan fácil ponerse de acuerdo, pero va a haber un montón de propuestas para seguir difundiendo, para tratar de resistir este nuevo ataque a las librerías independientes.
4: Desde La Plata reportó Gabriel Robledo de Radio Futura para el informativo Farco.
0: Se realizó en Corrientes el 26º Encuentro Provincial de Ferias Francas y Emprendedores. El informe de nuestro compañero Pope Solari del Instituto de Cultura Popular.
3: Unos 200 feriantes y emprendedores de Corrientes, Chaco, Formosa, Misiones y Provincia de Buenos Aires participaron en la capital correntina de un gran encuentro que unió al campo y a la ciudad. El evento fue organizado por la Asociación de Ferias Francas de Corrientes, con apoyo de Incupo, INTA, el municipio local, municipios del interior y el gobierno provincial.
6: No puedo dejar de mencionar la ausencia del Estado Nacional, que nos duele.
7: Ernesto Staninger, director de Incupo, en el acto de apertura.
6: No por mencionar eso, dejar de valorar la presencia de las partes estatales que están y de las instituciones no estatales que estamos. Tenemos el desafío de valorar el esfuerzo del productor. Y valorarlo significa también generar leyes, marcos normativos y marcos políticos, económicos, que al que produce algo le sea rentable, que pueda tecnificar su producción para hacerla más eficiente y que pueda producir bien de calidad y con los principios que produce un feriante: diversidad, natural, sano, manteniendo el medio ambiente.
3: El encuentro ofreció a los miles de visitantes alimentos naturales, artesanías, plantas y productos regionales. También fue un espacio de intercambio entre productores de diferentes provincias para analizar la situación que atraviesan las familias agricultoras y articular posibles acciones en conjunto.
8: Claro, vimos que hay experiencias que resultan muy significativas, provechosas.
7: Claudio Cardoso, productor familiar de General Paz, Corrientes.
8: Los municipios, por ejemplo, cuando se comprometen con la producción, con los productores, no para que le den exclusivamente recursos, sino para que le apoyen al productor, para que le den facilidades, para que, por ejemplo, le ayuden en cuanto a la comercialización.
9: No, Misiones debe ser una de las provincias que están funcionando, no como uno pretende, siempre faltan recursos.
7: Salvador Torres, Movimiento Agrario Misionero.
9: Nosotros tenemos la ley de ferias francas, tenemos la ley de productos artesanales, una serie de leyes que favorecen la actividad del pequeño productor. Y como yo decía en la reunión, ¿no? Estamos en un proceso histórico, capaz que en un momento nos toca un poco caer, digamos, en ese sentido, pero debemos juntarnos, como lo hicimos en otros momentos, juntarnos, articular, sacar las fuerzas propias, como dicen.
3: Para el informativo Farco, Jorge Solari, Instituto de Cultura Popular.
0: Información deportiva en el noticiero de Farco, porque la FIFA abrió un expediente contra la selección argentina por lo ocurrido en el Mundial, fundamentalmente los incidentes posteriores a la final y fundamentalmente la bandera que decía las Malvinas son argentinas. El informe de nuestro compañero Iván Alday.
10: La FIFA investiga a la selección argentina. El ente máximo del fútbol pasó de los festejos a los expedientes. Según se informó, la comisión disciplinaria inició un proceso contra la Asociación del Fútbol Argentino y contra cuatro integrantes de la delegación por hechos ocurridos durante el Mundial 2026. A la Asociación del Fútbol Argentino se le investiga por cuatro artículos del Código Disciplinario: manifestaciones políticas por la bandera exhibida de Malvinas contra Inglaterra en octavos, conducta inadecuada y discriminación. Los jugadores y dirigentes involucrados informados son Leandro Paredes, Thiago Almada, Nahuel Molina, Roberto Ayala, miembro del cuerpo técnico. Además, se sumó a todo esto el español Gaby. A todos se los investiga por las peleas y empujones que se registraron al concluir la final ante España, partido que Argentina perdió y que terminó con tensión en el campo de juego. Ahora la AFA y los nombrados deberán presentar su descargo, según lo que se desprende desde la FIFA. Las sanciones pueden ir desde multas económicas hasta suspensiones en los próximos partidos. Deportes. Noticiero Nacional de Farco, Iván Alday.
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0: Y hasta ahí llegamos con informativo Farco por hoy, jueves 30 de julio de 2026. Cristian Torres estuvo en los controles, Pepe Frutos en la conducción y las radios que integran Farco en la producción. Nos reencontramos mañana. Que tengan buen resto del día. Chau.
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¡Nos vamos! Ahora sí, nos vamos. Es el último. Y gracias.

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1: La colonización galesa.
0: Lo narra el profe Silvio Binderbaum.
1: La llegada de los colonos galeses a la Patagonia se ubica en los primeros tiempos de la gran inmigración europea que llegó a nuestro país en la segunda mitad del siglo XIX. El mayor interés de esta colonización radica en el hecho de ser el primer intento exitoso de afincarse en la Patagonia argentina al sur del Río Negro, y a la vez, la primera colonia instalada fuera del territorio de las 14 provincias que por entonces constituían la República Argentina. En 1843, Chile ocupó el Estrecho de Magallanes, y 10 años antes, Gran Bretaña había desalojado a los argentinos de las Islas Malvinas. Loberos y balleneros ingleses, franceses y norteamericanos operaban libremente en las costas patagónicas. La bandera argentina solo flameaba en el establecimiento que Luis Piedrabuena tenía a partir de 1859 en la isla Pavón, en la desembocadura del río Santa Cruz. En el establecimiento de una colonia en la Patagonia convergían los intereses de dos sectores. Por un lado, al gobernar es poblar, que era la consigna en la Argentina recién organizada, se sumaba el interés geopolítico de Buenos Aires de consolidar su dominio en el área, sobre todo al acercarse a la expiración del Tratado de 1856 que congelaba la situación limítrofe con Chile, que llevaba la delantera en la ocupación de la región. Por otro lado, convenía también a un grupo de nacionalistas galeses que buscaban una tierra desocupada donde poder desarrollar libremente su cultura, un territorio vacante donde crear un establecimiento puramente galés donde pudieran conservarse todas las características nacionales.
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1: La Patagonia en esa época era considerada un vastísimo espacio en blanco donde era posible empezar a escribir una nueva historia. El 28 de julio de 1865, llegaron al actual Puerto Madryn, en el barco Mimosa, 153 inmigrantes provenientes de Gales. Venían escapando de los problemas que vivían en Gran Bretaña y buscaban preservar su religión, sus tradiciones y costumbres. El gobierno argentino se había comprometido a entregarles 50 hectáreas por familia, apoyo y herramientas para comenzar a realizar tareas agrícolas. Se dirigieron al valle inferior del río Chubut y fundaron Rawson el 15 de septiembre de ese mismo año, en homenaje al ministro que había comprometido el apoyo del gobierno. Sus primeros años fueron durísimos. La mayoría de ellos no tenía experiencia agrícola y la adaptación al clima patagónico les resultó muy difícil. La colonia sobrevivió gracias a las buenas relaciones que establecieron con los Tehuelche. Ellos acampaban en las cercanías, los visitaban, intercambiaban productos y enseñaron a los jóvenes a cazar y a montar caballos. Se estableció así una relación de convivencia en la que prevaleció la armonía y la complementariedad. A pesar de las dificultades, lograron prosperar, y en 1874 llegaron nuevos inmigrantes galeses. La colonia tenía sus propias autoridades. En sus escuelas y capillas se enseñaba el idioma galés y se entonaban canciones religiosas. Esto provocó roces con las autoridades, pero con los años fueron logrando convivir manteniendo su autonomía cultural. Otros pueblos fueron surgiendo: Gaiman en 1874 y Trelew en 1886. En 1885, gracias a su iniciativa, el gobernador de Chubut organizó, con 29 hombres, una expedición conocida como los Rifleros del Chubut. Llegaron a una zona que denominaron Valle Hermoso y allí fundaron, en 1888, la colonia 16 de Octubre, en tierras donde más tarde se crearían las localidades de Esquel y Trevelin.
0: Hasta aquí compartimos un nuevo episodio de Pensar la Patagonia, un podcast con temáticas patagónicas que permitan reflexionar desde el presente sobre la historia, los protagonistas, la economía, los pueblos originarios y la actualidad de nuestros territorios patagónicos. Pensar la Patagonia es una producción de la editorial Pido la Palabra, guión y conducción, el profesor Silvio Binderbaum. Producción general, edición de sonido y locución, ¿quién te habla? Fernando Barraza. Todos los títulos de nuestra editorial se encuentran en nuestra web, enseñarlapatagonia.com.ar, y en nuestras redes sociales. Pido la Palabra, YouTube, Facebook e Instagram. Allí es posible acceder al catálogo y a bibliografía y videos de libre acceso sobre los más diversos temas de nuestra agenda, que es, por supuesto, la de nuestros territorios. Hasta un próximo episodio. Nos volvemos a encontrar dentro de muy poco por esta misma vía.
2: La ESI anda diciendo
3: que en el contexto social inmerso en una dominación masculina, el cuerpo se torna como objeto sexuado y como depositario de principios de visión y de división sexuante, es decir, que el orden social funciona como una inmensa máquina simbólica.
2: La ESI anda diciendo.
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El mundo. Un hombre del pueblo de Nehuá, en la costa de Colombia, pudo subir al alto cielo. A la vuelta, contó. Dijo que había contemplado desde allá arriba la vida humana y dijo que somos un mar de fueguitos. El mundo es eso, reveló. Un montón de gente, un mar de fueguitos. Cada persona brilla con luz propia entre todas las demás. No hay dos fuegos iguales. Hay fuegos grandes y fuegos chicos y fuegos de todos los colores. Hay gente de fuego sereno que ni se entera del viento. Y gente de fuego loco que llena el aire de chispas. Algunos fuegos, fuegos bobos, no alumbran ni queman, pero otros arden la vida con tantas ganas que no se puede mirarlos sin parpadear, y quien se acerca se enciende.

0: Esto fue Pescado Rabioso.
1: Es la hora 19:16.

0: Norberto Fimpel en el saxofón, invitado de honor.
1: Vamos a cantar todo junto, gracias. Otra. Vamos.
2: Ahora lo vamos a cantar todos.
1: Todos juntos, por favor. Gracias, muchas gracias.

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